Buenas, estamos aquí de vuelta con otra sesión de Radio Biblioteca. ¿Cómo están todos? Ya son las 12 del día con 9 minutos. El día de hoy ya mayo 13. Pareciera que no hubiésemos estado acá hace mucho tiempo, porque es verdad, no nos habíamos podido escuchar por unas semanitas ya, pero estamos de vuelta acá con todo, queridos y queridas. Y estamos muy contentos de estar acá y traerles todas las noticias que tenemos para ustedes, para compartir con nuestra comunidad Hablo Hispana y en general con todos los miembros de nuestra comunidad. Yo soy DJ Sur, la que le habla, y nos estás escuchando por el 91.7, 89.3, 105.3, 100.3, 90.3 y también nuestra señal en línea coto.org. Así es. Oye, ya mitad de mayo, ¿cómo se nos está yendo este año? ¿Qué está pasando? El próximo fin de semana ya va a ser Mountain Film, así que muchos ya están de vuelta en sus chambas, en sus trabajos. También vamos a tener mucha gente que va a entrar a trabajar muy pronto después de esta temporada baja, que hay que nos ha tocado duro este año, ¿no es cierto? Pero aquí vamos echándole para adelante con todo. Oye, amigos y amigas, bueno, ¿qué tal si nos vamos con un poquito de música? Acá de fondo está la Natalia Lafourcade, una muy buena canción, Hasta la Raíz, de Natalia Lafourcade. Aquí nos vamos.

0: Muy bien, queridos y queridas. Ahí de fondo tenemos a la LUM, Café Tropical. Oye, amiguita, ¿cómo estás? Tengo acá... Perdón, que la pillé desapercibida.
1: Bien, estoy bien. ¿Cómo estás tú?
0: Bien, aquí tengo a mi amiga Priscila. Tenemos noticias para todos ustedes, porque Priscila es oficialmente parte del equipo de la biblioteca.
1: ¡Woo! ¡Yeah!
0: Así que nuestra amiguita, que es ya una colaboradora con experiencia acá de Radio Biblioteca, entre muchos otros programas de nuestra querida biblioteca de Chalderite, ahora está oficialmente contratada.
1: Literal, fui el caso de... Llegué a esquiar y me quedé por la biblioteca. ¡Ajúa!
0: Así es, así que los sueños se hacen realidad. para algunos, como en este caso mi amiga. Oye, queridos y queridas, les quiero decir que estamos muy contentos porque ya, mira, ¿qué día es hoy? Hoy día es miércoles 13.
1: Sí.
0: Prisi, estamos ya, se nos acaba el mes.
1: Sí, yo pensé que íbamos empezando.
0: No, amiga, ya estamos. Les quiero contar que hoy día no tenemos nuestro cafecito con el policía, pero sí va a haber una conversación acerca de los incendios en la biblioteca, que va a estar muy buena.
1: Muy importante.
0: Va a estar ahí nuestras autoridades del condado explicándonos qué es lo que se nos viene en términos de clima y los riesgos que tenemos este verano, porque se nos viene bien seco.
1: Hoy está bien caliente.
0: Hoy, amiga, está muy, muy caliente. Está con las temperaturas altas. Así que eso también va a tener consecuencias. Ya tal vez no en una semanita más, pero en un mes, quién sabe, 2 meses, quién sabe, ¿no es cierto?
1: Yo creo que sí, va a estar pesado. Ahí dispensa, estábamos un poquito lento porque estamos aquí calando el micrófono, pero ya, todo bien. Y ando en la hora del lunch también.
0: Sí, estamos
1: multitasking,
0: haciéndolo todo. Pero así estamos, amigos y amigas. Como les contaba, hoy día va a haber esta conversación a las 5:30 de la tarde en la biblioteca. Vamos a tener traducción en vivo, así que va a estar muy bueno. Y también, no importa si tú no eres el dueño de tu casa, si tú eres un arrendador, o en el fondo, si tienes que hacer un plan para... salir de Telluride si es que hay un incendio o alguna emergencia, esta es la oportunidad de aprender esas cosas, así que ese evento va a estar muy, muy importante a las 5:30, ¿ya?
1: Sí, por favor, vengan, sí, va a ser importante. De hecho, ahorita Kendra, desde que regresé del off-season, ella ya tiene una maletita con comida, con...
0: ¿En serio?
1: Sí, o sea, preparada. Es importante, claro.
0: Sí.
1: Inclusive mi mamá en México, ella también tiene preparada siempre como una bolsita de emergencia porque...
0: ¿Ya?
1: You never know, nunca sabes lo que pueda pasar. You y sobre todo know, aquí, yeah. Que está muy caliente, si se ha empezado a poner más caliente todavía, está peligroso.
0: Así es. Oye, ¿qué tal si nos vamos con un poquito más de música y le seguimos contando más cosas?

0: Acá, a ver, vámonos a la suerte. ¿Qué tal si nos vamos con La Perla?
1: Está exquisita.
0: Esta canción es muy buena, así que la vamos a guardar para un momento especial.
2: Claro, claro.
0: Pero ¿qué tal si nos vamos con Paracas Cavernas?
2: Ah, esa es buenísima.
0: Sí. A ver, aquí nos vamos.

0: Muy, muy bien. Ahí estaban los vasos vacíos de los fabulosos Cadillacs. Y amiguitos y amiguitas, acá nos vamos con más anuncios. Les contamos que se nos viene. Mira, tenemos por un par de semanitas más, tenemos todas las actividades en el área de los niños que ustedes pueden encontrar normalmente durante las horas de después de la escuela. Pero queridos y queridas, se nos viene un cambio grande. Sí, porque vamos a estar en construcción por unos mesecitos, junio, julio y agosto, por todo el verano, básicamente. Sí.
1: Yes, sir.
0: Aquí la Prissy ya empezó a trabajar en drywalling, que va a estar, que va a quedar muy bonito, se los prometo. Pero sí va a ser harto tiempo sin su área de los niños que ustedes tanto quieren. Pero por estas dos semanas aprovechen de ir, aprovechen de participar de los programas que tenemos para ustedes. Ya saben, tenemos todas las horas de cuento, las actividades de arte con nuestros colaboradores, tenemos la música para los kinders, etcétera, etcétera. Y después vamos a tener programas similares, pero vamos a estar repartidos por la biblioteca de una manera un poco distinta, porque ahí nos tenemos que acomodar.
1: Claro, claro, sí. Tenemos que seguir acomodando a los niños en todos lados, que son parte importante de la comunidad, ¿cómo no?
0: Sí.
1: Por eso mismo están rediseñando el área y sí se mira que se va, que va a quedar muy bonito.
0: Igual creo, amiga.
1: Sí, se mira lindo, bueno.
0: Sí. Y obviamente que, miran, uno no puede hacer feliz a todo el mundo, pero estamos haciendo lo mejor para la mayor cantidad de nuestra comunidad. Así
1: claro.
0: Que si se quieren sacar una fotito ahí con la casita.
1: Ah, sí, sí.
0: Este es un momento, aprovechen.
1: No sabemos aún qué va a pasar con la casita. Si quieres la casita en tu casa.
0: Sí, si quieres la casita, contáctanos, porque ahí está la casita que está buscando un nuevo hogar, la casita.
1: Está buscando un nuevo hogar, sí. Claro que sí. Y también una fotito importante, ¿no? Del antes y el después, porque sí,
0: verdad.
1: Va a quedar lindo.
0: Va a quedar muy bonito. Oye, y yo les quería compartir también acerca de un programa que nuestros amigos de Karma Tutors
1: yes.
0: nos van a traer este viernes.
1: Ahí voy a estar yo también.
0: Mira, nuestra amiga Priscila está en todos lados.
1: Oye, que fíjate que yo me apunté para tantas cosas, mira, y no, ni me alcanzo las horas.
0: Las horas del día no se hacen nada. Pero mira, este viernes 15 va a estar súper, súper importante y buena esta sesión informativa. Por si en tu familia tienes un joven adolescente que ya esté en el décimo grado, ¿no es cierto? O incluso que sea un junior. Porque el proceso para entrar a la universidad es bien complicado, amiga.
1: Sí, claro. De hecho, este programa va a estar muy suave. Va a haber pizza gratis. ¡Woo! Pero es muy bueno que la gente vaya a este programa, así sea los padres de familia, así sea si tienen niños, incluso pequeños, nomás para saber, ir sabiendo, ir planeando el futuro. Pero sobre todo si obviamente está dirigido para los padres de familia y para los estudiantes que ya están por graduarse de la prepa o tal vez un año antes para igual ir preparando. Y vamos a hablar pues de lo que son... El Associates, que es de 2 años, la carrera de bachiller, o sea, la licenciatura, que son los 4, y las carreras vocacionales, básicamente, así casi casi como lo que yo hice, que por eso estoy trabajando ahorita acá en la biblioteca, pero pues va a estar suave, ¿no? Porque, como dices, Domi, hay veces que es muy complicado, hay veces que las solicitudes son muy complicadas, hay veces que ni siquiera se entienden aún en español, mucho menos en inglés. Entonces ahí les vamos a hablar sobre lo que es la consejería de para universidades, que es muy bueno que los estudiantes tengan este tipo de
0: ayuda, ¿no es cierto?
1: De ayuda, claro, de ayuda para, pues sí, por si tienes dudas o por estos mitos, ¿no? Que a veces te dicen que la universidad es muy cara, la cual sí es, pero hay muchas ayudas allá afuera que es casi, casi, casi gratis ir a la universidad.
0: Es verdad, amiga.
1: Si calificas, claro.
0: Hay muchas oportunidades y queremos que ustedes sepan de las oportunidades que existen para que las tomen. Y lo bueno es que no tienen que hacer esto solo. Yo quiero repetir que aquí nuestros amigos de Karma Tutors, una organización increíble de la cual Priscila es parte, ellos van a estar ahí para ayudarlos y ellos quieren dar este servicio que por lo general es muy costoso. a familias que lo necesiten. Y ir a esta sesión informativa es uno de los requisitos importantes para cualificar en este programa gratis que ellos están dando para recibir toda la ayuda que tu hijo o hija necesiten para ir por este proceso. Y también, como dijo Prissy, es un programa para la familia, no solamente tu niño, obviamente que los hijos e hijas tienen que estar muy involucrados, pero los padres también.
1: Sí, claro. Y sobre todo, como digo, o sea, ya yendo el papá, mamá, que tiene 3 o 4 hijos, uh-huh, 2 o 1, ya sean diferentes edades, este programa es enfocado a los estudiantes que van rumbo a la universidad, pero también puedes conocer quién es Karma Tutors y los servicios que damos, como tutorías, como el nombre lo dice, y ayuda para la escuela, para los muchachos que están en la prepa y en la secundaria inclusive. Pero sí, es un buen programa. Yo los invito a todos a que vengan, porque a mí me hubiera gustado tener esta oportunidad y me hubiera gustado tener esta información antes de tratar de meterme a un community college y estar batallando y buscando por aquí y por allá, ¿no? Llenando solicitudes súper difíciles para empezar. Claro que uno lo puede hacer independientemente, pero al final de cuentas nosotros estamos ayudando para hacerle un poco más fácil estas aplicaciones. Y pues para que tengan un mejor futuro también.
0: Así es, amiga. Oye, muy invitados están entonces a las 5:30 de este día viernes 15. ¿Y qué tal si nos vamos con un poquito de música? ¿Perlas Negras?
1: ¡Ah, caray!
0: Nathaniel Cano y Gabito
1: Ballesteros.
0: Ballesteros.
1: Vamos.

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0: Ahí, ahí, ahí. Ahí estaba. Debí tirar más fotos del Bad Bunny.
1: Del conejo malo.
0: Del conejito malo.
1: ¿Qué me dice DJ rápidamente?
0: Ok, amigos. Como les decíamos, esta semana que se nos viene ya es semana de cine de las montañas, de Mountain Film.
1: ¡Wow!
0: Hablando de eso al principio, que como que se nos ha ido este mes tan rápido, porque ya es...
1: ¿Ya empezó la temporada?
0: Ya empezó.
1: ¿Ya es verano?
0: Ya se siente como verano, por lo menos. Y ustedes saben que este es un festival que trae hartos cineastas, hartos documentales bien interesantes que hablan de justicia social, de clima, de emprendimientos, de actividades de montaña, de actividades deportivas extremas, etcétera. Es bien, bien interesante, y nosotros vamos a estar teniendo una sesión de Mountain Film en español.
1: ¡Órale! Ok.
0: Así es, amiga. En la biblioteca, el día viernes 22, este va a ser un programa para toda la familia, obviamente completamente gratis. El cine de las montañas, ahí lo vamos a tener entre las 3 de la tarde y las 5 de la tarde. Vamos a estar mostrando unos films bien interesantes, bien buenos.
1: ¿Y estos films, estas películas también son parte del programa?
0: Así es, amiguita, son parte
1: ¿y gratis?
0: De la programación de Mountain Film y son gratis.
1: Y apuesto que hasta palomitas van a ver.
0: Uy, ahí vamos a ver qué podemos hacer, ahí vamos a ver qué podemos hacer. Tal vez nuestra amiga de mantenimiento nos ayuda ahí a hacer las palomitas.
1: Eso soy yo. Sí.
0: Pero ahí vamos a estar con Claudia presentando a estos documentales. Hay algunos cortos también. Y también creo que vamos a tener algunas sorpresas. Creo que hay algunos invitados especiales que van a estar viniendo a la biblioteca. Y también como parte de Mountain Film vamos a tener Familias Cocinan con Manolo.
1: Achis, achis, ¿qué es esto? ¿De qué se trata este programa?
0: Ok, tú hiciste un programa de cocina, ¿no es cierto?
1: ¿Pero en Aja?
0: Sí.
1: Ok.
0: Entonces, amigos, vamos a tener un programa de cocina. Esto es abierto para gente de nuestra comunidad latina, obviamente, que no tiene un pase, no necesita un pase, solamente tienes que acercarte y anotarte con nosotros en la biblioteca. Que vamos a tener este programa con Manolo Betancourt. ¿Y quién es Manolo?
1: ¿Quién es Manolo? Sí, esa es mi siguiente pregunta.
0: Esa es una muy buena pregunta, amiga, porque Manolo es el sujeto que aparece en el film Big Changer. Y Manolo es un panadero, básicamente.
1: ¡Wow!
0: Que es de... Manolo es de Colombia.
1: Oh, ok, un parce.
0: Sí, es un amigo de Colombia, que él se fue de su país por los problemas internos que tenía el país.
1: Suena familiar.
0: Sí, suena conocido. Y nuestro amigo Manolo se fue a Carolina del Sur y ahí puso su propia panadería, y él solamente contrata a gente inmigrante.
1: ¡Uf! Sí. ¡Ay, qué suave! Y luego es el domingo, mira, yo puedo ir.
0: Te anoto.
1: Por favor, sí. Gracias.
0: Ahí vamos a anotar entonces a nuestra amiga Priscila. Esta va a estar súper bueno. Manolo es una persona muy interesante que nos va a estar compartiendo algunas de sus recetas para ahí comer rico y también tal vez contarnos un poco de su historia. Y va a ser un momento para compartir en general.
1: Sí, ese tipo de programas también es muy bueno, ¿no? Porque son como estos casos de éxito, por así decirlo.
0: Y también de resistencia, porque claro. Manolo ha tenido muchos problemas con ICE, de hecho, tuvo que cerrar su panadería y la comunidad ahí se puso firme para apoyar a Manolo y a toda la gente que trabaja con él. Así que él es un gran ejemplo también para nosotros.
1: Sí, claro, claro. Sí. Justo como también que había mirado en el invierno estaba esta exposición de las cosas que llevamos. Uh-huh. Fue muy lindo escuchar las historias de cada uno de la gente de la comunidad, pues, y varios amigos de nosotras también. Estuvo, ¿sabes? Entonces es lindo participar en estos eventos para conocer más.
0: Exactamente.
1: ¿No? Saber,
0: amigo,
1: que no estamos solos, de cierta manera.
0: No estamos solos. Así que eso va a estar bien bueno ahí con Mountain Film el día, como les decía, viernes 22 a las 3 de la tarde con Cine de las Montañas, y el domingo 24 a las 11 con Las Familias Cocinan con nuestro querido Manolo. Oye, ¿qué más les contamos? Mira, ya son las 12 del día con 50 minutos. Nos quedan 10 minutos.
1: 10 minutitos.
0: Se nos fue así.
1: Rapidísimo, sí, sí, sí.
0: Muy rapidito. Bueno, yo tengo una cosa más que contarles, amigos, porque tenemos una sesión de informativa que va a ser una clase de finanzas.
1: ¡Oh, sí! También mire esto. Uh-huh. la biblioteca. ¿Cómo no amar la biblioteca?
0: ¡Ah, amiguita!
1: Oye, a ver, cuéntanos más sobre este programa porque se viene muy interesante también.
0: Mira, amiga, la clase de finanzas que se titula Reinicio Financiero es una clase que está organizando la CAFI, la Acción Colaborativa por Inmigrantes, y la fundación de Telluride, y también nuestros amigos de Alpine Bank van a estar ahí con otros bancos también, en ANB Bank y otras organizaciones, Citizens Bank también. O sea, mira, hay muchas organizaciones que son parte de este esfuerzo, porque sabemos que este invierno fue duro.
1: Oh, claro.
0: Estuvo muy, muy duro, sí. Y mucha gente ahí se la pasó re mal con los temas de finanzas porque no había tanto trabajo. Y si bien sabemos que hay ayudas en nuestra comunidad para apoyar financieramente cuando hay emergencias, también queremos que nuestros miembros sepan y tengan las herramientas e información que se necesita para pasar por este tipo de emergencias, claro, en el caso de que no haya ayuda también.
1: Sí, y ¿sabes más o menos de qué trata esto? O sea, ¿trata de cómo las fundaciones pueden ayudarnos, o trata más sobre cómo entender, por así decirlo, tener las herramientas sobre finanzas, como esto de hacer tu propio presupuesto, saber en lo que gastas, ¿no? Que es importante. Yo todavía ando recuperándome.
0: Sí.
1: Sobre todo porque me fui a México en off-season, ¿no? Que no me había ido. Pero sí es importante. Yo ya tomé un cursito de esto antes, ¿ya? Y es bien interesante conocer todas estas cosas, ¿no?
0: Exacto.
1: O los paradigmas que uno trae mismo, uh-huh, sobre el dinero, que muchas veces uno lo mira como tabú y no le gusta ni hablar de eso.
0: Exactamente.
1: Pero es importante hablar de estos temas.
0: Oye, es súper importante hablar de dinero, no solamente saber tus finanzas, sino que también hablarlo como familia.
1: Oh, eso sí. Es todavía lo más importante también, de las cosas importantes entre pareja.
0: Exacto.
1: Tener la transparencia de hablar de finanzas.
0: Es muy importante, como tú dices, la transparencia, la confianza. Y esta clase, amiga, como una buena pregunta la que hiciste, porque aparte de los recursos que tal vez tienen los bancos, también ellos quieren que ustedes sepan, como tú dices, hacer un presupuesto. ¿Qué significa ahorrar lo necesario para cubrir tu renta y las cosas, las necesidades más básicas? Si pide un crédito, ¿cómo funcionan los créditos?
1: Claro.
0: Todas estas cosas que a veces uno las sabe, a veces uno no las sabe, porque no es tan común que te enseñen estas cosas
1: sobre
0: en
1: todo
0: la casa o en la escuela.
1: Sí, y sobre todo yo creo que dentro de estos temas que había hablado de una clase que yo tomé, creo que es muy frecuente en Latinoamérica que no se hable mucho de estos temas en comparación de Estados Unidos, obviamente. Entonces yo creo que sí es bien importante, ¿no? Para que la comunidad vaya, sobre todo porque sí, te van a dar un préstamo o tal vez te va a ayudar el gobierno con unos $1,000, pero si vas a agarrar $1,000 y gastártelos en Doritos,
0: ay, ay, ay,
1: pues
0: mejor no lo hagas.
1: sí,
0: porque no queremos que se metan más en más problemas. Pero también queremos que estén bien preparados también para la temporada baja, la off-season que siempre viene. Sabemos,
1: sí,
0: que tenemos una off-season acá en el pueblo. Entonces, para que no anden con el estrés todos los años, todo cada 5 meses o 6 meses, es bien importante que tengamos la información. Así que, por lo mismo, este lunes 18.
1: Vayan.
0: Lunes 18 de este mes de mayo a las 5:30 vamos a tener una sesión en español de 5:30 a 7:00, y queremos que esto sea lo más accesible posible, entonces vamos a tener cuidado de niños y comida gratis para los asistentes.
1: ¡Woo!
0: Anótense.
1: Nada, sí, muy importante, por favor, anótense. Yo creo que sí es muy importante en nuestra comunidad latina saber cómo manejar el dinero. Y sobre todo, como dices, tenemos estos off-seasons que si no tienes un buen ahorro por ahí y te tocan estas vacaciones obligadas,
0: Ay, amigo, qué duro.
1: Sí, mínimo para que no estés comiendo maruchan todos los días, oye.
0: Sí, oye, también para que sepan los otros recursos que tenemos. Mira, claro, tenemos un banco de comida muy bueno acá. No, tienen que pasar hambre, pero sí hay que ser responsables.
1: Claro, hay que ser responsables. Yo creo que al final de cuentas eso es lo importante, ¿no? Porque ya yo creo, para terminar este tema, muchas veces gastas dinero y ni siquiera sabes a dónde se va. Entonces, sí, por eso es importante tener un presupuesto y un control de gastos.
0: Exacto,
1: claro.
0: Exacto, muy bien. Oye, cualquier duda, pregunta que tengan acerca de los programas que tenemos, vengan, pasen a vernos en la biblioteca. Y ahí tenemos más información, también se pueden llevar un calendario. Y bueno, nosotros nos vamos a estar escuchando nuevamente en un par de semanitas más, ya el 27 de este mes. Y estemos en contacto, ¿no es cierto? Mira, ya son las 12 del día con 56 minutos. Yo creo que ya nos tenemos que empezar a despedir. Amiguita, ¿algo más que quieras decir? ¿Un saludito?
1: No, pues pasen a saludarnos a la biblioteca. Como siempre, agradecida por trabajar en la biblioteca estos días, que mi segunda, no, mi tercera semana más o menos, yo creo.
0: Sí.
1: Algo así, ¿no? ¡Wow!
0: No, yo creo que es segunda.
1: No, yo creo que ya llevo como tres o cuatro. Es que no. Mira, el tiempo se va volando cuando te diviertes. Sí, amiguita. Yo creo que llevo,
0: amiguita,
1: como tres o cuatro.
0: Amiguita.
1: Y es mi segundo cheque.
0: ¿En serio? Muy bien.
1: Sí.
0: Entonces, muy bien. Eso, que lleguen los cheques. Oye, bueno, aparte de todas las cosas que tenemos para bienestar, todas las actividades... para que ustedes se sientan bien en su cuerpo, y de manualidades para que se sientan creativos. Ahí también tenemos cosas que le pueden servir a ustedes y a toda su familia. Pasen a vernos y nos vemos pronto. Un abrazo. Acá los dejamos con esta canción de Cheo.
1: Hasta la próxima, amigos.
0: Adiósito.